0: En Colombia son las 7, 3 minutos.
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0: En Colombia son las 7:31.
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0: En Colombia son las 7:46 minutos.
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0: En Colombia son las 8:31 minutos.
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0: En Colombia son las 8:46 minutos.
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0: En Colombia son las 9:30 minutos.
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0: En Colombia son las 10, un minuto.
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0: En Colombia son las 10:31 minutos.
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2: En Colombia son las 10:44 minutos.

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1: En Colombia son las 11:14.
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0: En Colombia son las 12, un minuto.
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0: En Colombia son las 12, 29 minutos.
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0: Colombia es la una en punto.
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0: En Colombia es la 1:30.
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0: En Colombia son las 2 en punto.
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0: En Colombia son las 3. Un minuto.
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0: Colombia son las 3:30 minutos.
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0: En Colombia son las 4:29 minutos.
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0: En Colombia son las 5 en punto.
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0: En Colombia son las 5:30 minutos.
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0: En Colombia son las 6:16 minutos.
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0: En Colombia son las 6:31 minutos.
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0: bello.
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2: 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Anote, anote, que por ahí nos pueden solicitar sus canciones y también sus saluditos. Pueden escribir mensaje de texto o también dejar grabado su mensaje.
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5: En Colombia son las 7:15.

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1: Son las 7 de la mañana, 26 minutos en Colombia, las 7:26. Aquí estamos en este viernes 25 de septiembre del 2026.
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1: Está soleado, pero nublado. Así está la cosa, muchachos. Vea, vea, vea. Mire para allá, mire. Está soleado. Ahí está Jaramillo brillándome por este lado. Pero para ese lado de allá, se ve como grisáceo. Es un ambiente raro. Estos días han pasado como un par de días así, que se tiñe el cielo de gris, no se percibe la forma de la nube, sino que es como si fuera un domo gris ahí todo raro. Pero hoy hay como medio domo, medio sol. Así está este viernes. Ah, pero como nos la pongan, nos la bailamos, ¿sí o no? Y en compañía de paisaestereo.com, por supuesto. Saludo bien especial para todos ustedes, estén donde quiera que estén. Feliz día, feliz tarde, feliz mañana, feliz anochecer. Un abrazo grande para todos los que se conectan con la arepa de emisora. Como siempre, los mejores deseos. Siempre, siempre la mejor energía con la actitud positiva. Que lo que esté chueco lo podamos componer. Que lo que se haya toteado lo peguemos, aunque sea con gota mágica o pega loca. Y ahí nos vamos yendo, ¿sí o no? Ahí nos vamos yendo.
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1: Pasito a pasito, pero en compañía de paisaestereo.com. Eso sí, saludo grande para Heriberto García Montes. Heriberto, en Chinchina Caldas. Buenos días, ¿cómo amanecimos, Heriberto?
2: En el puerto de Chinchina Caldas.
1: ¿Qué más, don Heriberto? ¿Cómo vamos?
2: Ciudad Eléctrica de Caldas. Me llamo Heriberto García Montes. Estoy recluido en el hospital hace mes y medio. Buena sintonía, gracias, muy amable.
1: Gracias a usted, hombre, don Heriberto, por acompañar ahí sus días de hospitalización con paisaestereo.com. Para usted nuestros mejores deseos, ¿eh? La mejor energía para usted allí hospitalizadito, pero... cambiando el ambiente un poco, escuchando País Estéreo. ¿Sí o no, don Heriberto? Saludo grandotote. 7:29 minutos en Colombia. Misiano Guerrero también está por ahí conectado desde Gachalá, Cundinamarca. ¿Qué un Misiano? ¿Cómo amanecimos, mi muchacho?
3: Oiga, Alejito, buenos días, pues, Alejito. ¿Cómo se encuentra, pues, vos, hombre?
1: Tío, pues.
3: Hacía tiempo que no podía saludarte, Alejito, hombre, pero siempre estás en... lo tenemos en sintonía, la verdad, siempre...
1: Qué bueno.
3: En nuestro corazón, Alejito, hombre, porque este pozo muy especialista en llevar esa música tan buena, pues. Alejito, hoy desde Gachalá, Cundinamarca, variedad de la Florida, para saludar a mi querido suegro Juan Humberto Vivas Rodríguez.
1: Juan Humberto.
3: Y pedir una canción muy especial, porque imagínate que él fue camionero, pues, hombre.
1: Ah.
3: Hágame el favor y me le coloca, corre, corre, camioncito. También saludar a mi querida esposa María Olga Vivas. Y a mi suegra María Eloísa, hombre, pues, Alejito, y te recordamos mucho desde la distancia, pues, y después hablamos de la molienda, ¿no? Un abracito, Alejito.
1: Listo, pues, qué belleza, hombre, muchacho, gracias por todo ese cariño, gracias por todo eso, allá conectado desde Gachalá, Cundinamarca, con paisaestereo.com. Saludo grande, pues, para toda la familia, qué bueno que estén allí sintonizados con nosotros. Saludamos también a Carlos Vázquez. Carlos, en San Andrés de Cuerquia. ¿Qué más, Carlos? ¿Cómo vamos? Dice, buen día para todos, linda la música, les saludo desde San Andrés de Cuerquia. Gracias, Carlos, saludo bien especial, que tengas un excelente viernes, mijo. Chucho Cano, buenos días, buenas las tenga usted, ¿cómo me le va? ¿Dónde anda? ¿Está en Andes? ¿Está en dónde? ¿O está en Pereira otra vez? Cuente a ver.
4: Leo, muy buenos días, hermano, muy buenos días. Vea, aquí estamos conectados con don Albert Penao, escuchando esa prestigiosa emisora, Arepero. Un saludo para todos los areperos. Alejo, ¿sabe qué? Un disquito ahí, pues, bien bacano, La Panadera. Dios me lo bendiga y que tenga un feliz día.
1: Saludo grande. Bueno, usted pide mucho a la panadera. Ojalá que tenga el pan bien bueno, pues, al menos. Sí.
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1: O sea que estás en Risaralda. Si estás ahí con Alberto Henao es porque estás en Risaralda. ¿O cómo es la cosa?
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1: Saludo grande, Chucho. Gracias por la sintonía, papá. 7:31. ¿Quién más ve? Como se alborotaron hoy temprano estos hediondos. Eladio Valencia. Aquí, pues, en Santiago de Chile está Eladio de Jesús Valencia. Buenos días, Eladio.
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6: Hola, muy buenos días.
5: Radio de Jesús por acá desde Chile, reportando sintonía, como siempre. Porque aunque a veces no salude tal cosa, eso no quiere decir que no lo está escuchando. Un saludo para todos los arepa oyentes en cualquier rinconcito del mundo donde se encuentren. Y para ti, Alejo, que eres el director de esa excelente emisora, pues un abrazo, hermano, un abrazo muy cordial. Y mis mejores deseos porque pases, primero que todo, un día esplendoroso y un excelente fin de semana.
6: Gracias, Eladio.
5: Eladio de Jesús se despide por aquí con el eslogan: ¿qué haré de mis horas?
6: Eso, Eladio. Saludo grande para Eladio, hombre, allá en el sur de nuestro continente, conectado con paisaestereo.com. ¡Qué belleza! Esa es la familia Paisa Estéreo, ¿sí ven? Esa es la familia
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6: Esa es la familia Paisa Estéreo, muchachos, en todos los rinconcitos del mundo, reportándose. Hoy madrugadores, velos, qué tan bellos oíste. Ave María, a las 7:32 está por aquí, también conectada, reportando sintonía Ángel y Aguirre Bedoya en Barro Blanco, Tarazá. Dice: hola, buenos días. Me hace el favor de darle un saludito a Marlene y a Alba. Claro que sí. Marlene, Alba, picos por allá, mis amores. Y me pone una cancioncita, por favor. Listo, pues, con mucho gusto, claro que sí. Gloria Ortiz, Glorita, en España, dice: buenos días, Alejo, bendiciones. Gracias, amén. Igualmente las bendiciones para ti. Para ustedes allá por ese lado del charco, buenas tardes.
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6: De qué gallada se alborotaron a esta hora. Qué rico tenerlos allí conectados y reportándose con www.paisaestereo.com. Hey, arperos, buen día, feliz viernes.

0: En Colombia son las 7:36 minutos.
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1: Ahí sonaba Eladio de Jesús con su canción Sin Retorno, Madre Mía. Saludo grande para Eladio en Chile, conectado con paisastero.com. También para sonaban Los Relicarios con Tumba Solitaria, canción para complacer ahí a Angeli y a Marlene y Alba. Un abrazo grande para ellas. También estaba por allí La Panadera, para Chucho, Corre, Corre Camioncito. Melodías que ustedes nos han ayudado a programar a través de www.paisastereo.com, a través del WhatsApp del Arepa, al 300-450-1393. Saludamos por aquí a Liliana. Liliana dice: hola Alejo, saludo por favor a mi mamá Edilma Montoya en Javea, en España, que la amo y gracias por este tiempo compartido. Por favor, me la complace con Aunque No Sea Mayo. Listo, pongámosla pues de una vez. Venga, Aunque No Sea Mayo. Vamos a ponerle aquí a esta muchareja que está saludando a la mamá con esta canción. Un abrazo bien especial pues entonces, Liliana, y también la señora Edilma Montoya. Ahí está, sintonizados con Paisa Estéreo, Liliana saludando a su mamacita, diciéndole que la ama y que gracias por el tiempo compartido.
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1: Aquí está completica, entonces ya vamos terminando con esta tanda, ya vienen los tangos en unos instantes aquí en Tu Arepa de

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0: 8 de la mañana, 25 minutos en Colombia, 8:25. Hasta siempre, amor. Ahí sonaba mi serenata, qué lindo es perdonar, consejo de oro. Melodías que ustedes nos ayudan a programar a través del WhatsApp de la Arepa. Saludamos, vamos a saludar a la gallada, a la hinchada, al combo arepero. Por ahí están conectados con paisaestereo.com. Clarita Reyes en Bogotá nos desea un feliz día. Gracias, Clarita, igualmente para ti, ahí en la capital colombiana, conectada con paisaestereo.com. Que tengas un excelente viernes. Lilian y Álvaro en Medallo, conectados con paisaestereo.com. Y Mucharejos dicen buenos días, Alejo, Álvaro y Lilian desde Medellín. Quieren escuchar Qué lindo es perdonar, que ya les sonaba con mucho gusto.
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0: Gracias, Mucharejos, por estar sintonizados con la Arepa de emisora. Saludamos también a Orlando Ortiz Arboleda, que dice hasta siempre, amor. Ay, bueno, cariño.
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0: 8:26 minutos en Colombia. Dice, hola, Alejo Tomón, buenos días. Ese es el tango que hoy quiero escuchar, hasta siempre, amor. Ah, bueno. Y todo porque hoy es el último viernes de septiembre. Desde Induce Extintores de la Raya Guayabal, como todos los días, pegado a la mejor arepa paisa estéreo. Feliz día hoy, como ayer, con Jaramillo mostrando todo su esplendor. Ah, bueno, por allá. Bueno.
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0: Aquí no ha estado tan esplendoroso, ha estado así como que se ve, como que se oculta, como que se ve, como si así. Con un cielo que tiene una parte muy gris para este lado de acá. Está fresco, de hecho hay una pequeña brisa ahí que se siente un poco gélida, como cuando fuera a llover. Aunque las nubes no parece que fueran a llover, pero bueno, eso ya no lo atina nadie. Saludo grande, Orlando, disfrute entonces del solecito por allá en el sur del Valle de Aburrá. Albeiro Suárez, en el barrio Primavera, en el municipio de Bello. Buenos días, Albeiro.
2: Alejito, con el cariño de siempre, hombre. Por acá reportando su sintonía, Albeiro Suárez, acá en el municipio de Bello, hombre. Hoy quisiera participar en el programita de escuchar el tanguito en la buena y en la mala. Muchas gracias, un buen día para todos, un feliz fin de semana. Dios nos cuide, nos protege, nos llene de bendiciones.
0: Amén, amén, amén. Saludo grande, mi muchacho, gracias por la sintonía.
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0: Y doler al fracaso, usted sabe que es un fracaso. Ay. Un fracaso, cuando un costeño te tira un botellazo. Uy, le di un fracaso en la cabeza. Saludo grande para Tabo Zuluaga. Tabo, conectado con paisaestereo.com. Buenas tardes, Tabo en España. Jaime, él es chicharrón en Canadá, conectado con la arepa de emisora. Buenos días, dice por acá. Quería escuchar mi serenata y le sonaba con mucho gusto, hombre. Saludo grande, Jaime, allá en las tierras frías del norte. Orlando Vélez en Boston, Massachusetts, también pegadito de la arepa de emisora. Abrazo grande para usted, Mucharejo. Quería consejo de oro y le sonaba también. Gustavo Adolfo Muñoz en Guática, Risaralda, conectado con la arepa de emisora. Saludo grande para él, que quiere escuchar Muñeca de Losa. Claro que sí, con mucho gusto, en un momentico se lo dejamos escuchar, Mucharejo. Son las 8 de la mañana, 28 minutos. ¿Quién más? ¿Quién dijo yo a esta hora? A ver, ¿quién se reporta en la sintonía de la arepa de emisora?
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0: José Mejía desde Curramba la Bella, buenos días. ¿Cómo vamos,
3: día,
0: José?
3: Paisa Estéreo, desde Barranquilla, José Mejía, saludándolos. Buena sintonía acá en La Arenosa. Favor, al compás del corazón, Miguel Caló y Raúl Verón. Buena sintonía, saludos a mi familia en Manrique y en Niquía Bello. Muchas gracias, Paisa Estéreo.
0: Listo, mi Mucharejo. Gracias a vos por estar sintonizado con nosotros, mi hijo. Por estar conectado con paisaestereo.com. Manuel Pineda, Manolo. Pegadito también desde el oriente antioqueño. Conectado con paisaestereo. Quería escuchar Cruz de Palo. Por ahí viene ya sintonizada. Ya está programadita. Listo. A ver, ¿quién más? ¿Quién más saludamos aquí a esta hora? Nos muestra Manuel Pineda en el oriente. Uy, Manuel, usted sí tiene mucha nube. Yo creo que por allá sí va a llover. Juepuchk. Yo creo que por allá sí le llueve. Ahí nos mandó foto, vea. Allá sí llueve. Ay, María. Saludo grande para Carlos Vázquez. Carlos, en San Andrés de Cuerquia, conectado con paisaestereo.com. Un abrazo grande, Mucharejo. Gracias por estar allí sintonizado, por continuar pegadito de la arepa de emisora. ¿Quiere escuchar Suerte Loca? Claro que sí. Listo. Suerte Loca. Saludo grande para Eider Sánchez. Eider, en el Táchira, Venezuela. Buenos días.
4: Bueno, señor Alejo. Muy buenos días. Hoy es viernes.
0: Viernes.
4: Y le voy a pedir un gran favor.
0: Habla.
4: A ver si podemos escuchar Yo No Sé Llorar. Yo sé que eso lo canta Juan Carlos Godoy, pero no me acuerdo del otro. Y son las 9:32. Por favor, antes de que se vayan las 10.
0: Listo, saludito grande para usted, Mucharejo, gracias por estar sintonizado con la arepa de emisora. Yo No Sé Llorar, ahí está señor, a ver, Yo No Sé Llorar, Juan Carlos Godoy y Oscar La Roca. Ahí están entonces. Saludamos a Calixto en Manica Sanare, que dice: hola, don Alejo, bendecido día para usted y para todos los oyentes de paisaestereo.com. También Francisco López en Marraquetalia, Caldas, pegadito de la arepa. Buenos días.
5: Alejito, muy buenos días, mijo. Un abracito bien grande, Francisco en Marraquetalia, Caldas, en la vereda La Unión. Y ya, Alejito, yo por aquí están más oscuro que un berraco, gracias a Dios. Ay, que nos dio, ¿no? La madre naturaleza nos dio agüita.
0: Qué bueno.
5: Ay, ya, ¿cómo necesario. Le parece, hombre?
0: Qué fue.
5: Que gracias al Señor nuestro Dios, pues, nos cayó agüita. Y una bendición para todos los arepes, arepa escuchas, hombre. Una bendición para todos, ojalá todos los siga bendiciendo bien la madre naturaleza y, hombre. Y sí, Alejito, un abrazo bien grande y regáleme por favor ahí, viejo farol, el caballero gaucho. Muchas gracias, un buen día, bendecido yo. Y verdad que lo estimamos mucho, lo estimamos mucho y ojalá que todo se encuentre muy bien, todos los arepascuchas y usted todos aliviaditos, hombre. Muchas gracias y buen día.
0: Gracias, Francisco. Igualmente los mejores deseos para vos y para toda tu familia, mijo, para todos los tuyos, deseando que también se encuentren súper bien. A ver, ¿quién más? ¡Amparito! En la vereda de La Veta, en Copacabana, Antioquia. ¡Amparito! ¿Qué más, Amparito? ¿Cómo vamos? Muy buenos días, Alejo, saludándole de acá de La Veta para ver y me hace el favor de colocarme el tango Corazón Enredado. Ay, huepuchica. Yo voy a mirar. Tengo dudas. Si lo tengo, te lo pongo. Muchas gracias y que tengan un excelente viernes. Atentamente, Amparo. Ana María, en Medallo, conectadita con País Estéreo. Anita. Anita. Ay, Anita, otra vez un mensaje de esos. No, Anita, ese mensaje no se le escucha a mi corazón. Le puse todo el volumen y no se nos escucha, Anita. Tiene como ahí se ven las ondas en el mensaje que está como rarito. Listo. Saludo grande, vuélvanoslo a grabar, por favor. También dice por acá, hola Alejo, para enviarle un super mensaje para Juliane en Bogotá, en Taxis Libres, que está cumpliendo sus primeros 43 añitos. ¡Ah, qué belleza! Bendiciones, que los cumpla muy feliz. Saludo grande, pues. Feliz cumpleaños para Juliane. Allá en Taxis Libres, Bogotá, conectados con paisaestereo.com. Y de cumpleaños en este día, felicitaciones. Saludo grande para Lida y Jorge en Cartago Valle, también conectados con paisaestereo.com. Dice por acá, ¿qué dice ahí, muchachos? No sé. Yo creo que me están saludando al principio, dice FKZBS Alejo. Sí, dice FKZ versus Alejo. Anoche nos llovió gracias a nuestro creador. Ah, qué rico ahí en Cartago Valle, qué bueno. Necesitamos esa agüita, la verdad. Esa agüita se ha necesitado todos estos días. Listo. Vamos a escuchar las melodías que ustedes han programado aquí a través del WhatsApp de la arepa. Listo. Ahí van todas en filita.

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1: En Colombia son las 8:37 minutos.
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0: En Colombia son las 8:46 minutos.
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0: las 8:55 en Colombia, 8:55, ahí estaba, Suerte Loca, también es al compás del corazón, Muñeca de Losa, Cada Vez Que Me Recuerdes, En la Buena y en la Mala, Cruz de Palo, Hasta Siempre Amor, Mi Serena, todas las canciones que ustedes nos han ayudado a programar aquí a través de la arepa de mi suerte. Pero ya no caben más, ya no se antojen, que ya no les podemos poner más, listo, que ya va a acabar el programa. Y no falta el que llegue a las 8:59 a decirme que le pongo una canción. A esta hora saludamos, terminamos los saluditos también. Por aquí saludito grande para Gonzalo Vélez. Gonzalo Vélez, conectado con paisaestereo.com. Gonzalo y Ofelia, pegaditos de la arepa de emisora. Saludo bien especial para ustedes en los Miamis. Pegaditos están allá con Paisa Estéreo. Saludamos también a Erika Zapata en el municipio de Barbosa. Erika, ahí nos manda imagen. Ahí está, vea, está lloviendo en Barbosa. O sea que viene el agua de pa' acá, ¿oíste? ¿Será que viene el agua de pa' acá, Erika? ¿O la estás viendo que se va de pa' allá? ¿Viene de pa' acá o va de pa' allá? ¿Cómo es la cosa, Erika? Cuéntenos, a ver, chismosienos, a ver si sacamos la sombrilla. O si sacamos las matas de una vez o si entramos en la ropa. Saludo grande también para Manuel Pineda, que sigue por allá en el oriente. También ahí nos muestra video de que está lloviendo. Ahí estamos disfrutando todos de la agüita. Qué bueno, estábamos esperando el agüita, ¿verdad? Se habla de una microtemporada de lluviecitas, esperemos que sí, que se remoje la tierrita, pero que no se le olviden envolver a las lluvias. Que no se le olviden envolver. Saludo grande por aquí para Magdalena y Guillermo, ellos en Nueva York, que dice: feliz y bendecido último viernes de septiembre, que culminamos en medio de pruebas, pero victorioso y en familia, gracias a nuestro Padre Celestial. Como cada día, agradecemos tu dedicación, tanto en la música popular como esta maravilla de tangos. Esperamos los radioescuchas que tienen quebranto de salud reciban la bendición de la sanación. Con ansia esperamos la llegada de octubre para seguir soñando y transitando con alegría y entusiasmo de la mano del amor y la esperanza por un mañana mejor. Gracias, Alejo, y aunque no nos reportemos a diario, siempre presentes para dar oportunidades a otras personas que digan presente. Guillermo y Magdalena Londoño, hoy desde Nueva York, mañana Dios dirá desde dónde. Ah, bueno, saludo grande.
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0: Abrazo grande, Magdalena y Guillermo de los Llores. Diego Morales.
2: Alejito, Alejito, mi muchacho, muy buenos días. ¿Cómo me le va? ¿Cómo me le amarranece?
0: Anda, sonate esos mocos.
2: ¿Qué tal todo, mi muchacho? Un saludo para usted y toda la audiencia. Toda la audiencia de la Arepa Esperanza. Tengan todos un muy buen día. Muchas bendiciones, Alejito, para usted, su familia y todos los areperos en cualquier rinconcito del mundo donde se encuentren. Ave María, esto sí es mucha arepa emisora. Buen día, Alejo, muchas gracias.
0: Buen día, Dieguín. Ay, ay, ay, tenés esa peste viva, tenés esa peste viva. Ahí se siente que está como mocosientico. Anda, tómate una panelita con limonada. Echale a calentar. Yo me acuerdo que uno le daban esa limonada postobón. Que yo creo que no volvió a salir, no estoy seguro, pero como que no la recuerdo ya. Ya no se ve por ahí en las tiendas. Y hay muchas limonadas diferentes. Le calentaban a uno esa limonada tan rica cuando uno estaba gripadito. Anda, conseguite una limonadita. Sí. Anda, conseguite una limonadita bien buena. Se te siente así como... Ay. Erika dice, ¿de para acá? ¿De para dónde, mi amor? ¿De para dónde? ¿De aquí para allá o de allá para acá? Mejor dicho, contanos, ¿es agua va para Cisneros o es agua viene de para acá, para el Valle de Aburrá? Acá para el centro. Contanos. 8:59. Yo no sé llorar, viejo farol y corazón encadenado son las que nos faltan. ¡Listo! Y ahí viene la continuación. Ahorita hablamos, me voy a desayunar, que ya estoy que me parto.
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0: En Colombia son las 9:01.
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3: En Colombia son las 9:17 minutos.

0: Colombia son las 9:32 minutos.
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1: Píntame su carita. Ahí estaba Elvis Crespo. También estaba por allí Patricia Terán, el Charrito Negro. Y aquí de fondo llega la salsa romántica.
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1: 10 de la mañana, 13 minutos en Colombia, las 10:13. Continuamos en este viernes 25 de septiembre del 2026. Sigue por este lado de acá, en la mañana fresca, algo nublada, con una brisa también fresca, que se siente más bien fría.
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1: Reportes de lluvias por algunos sectores en el país, aquí también en Antioquia, algunos pedacitos. Por ahí ha caído unas agüitas. Unas agüitas necesarias para nuestra tierra. A las 10:14 minutos, saludito grande por aquí para María Teresa en Andalucía. Vaya, qué más corazón, ¿cómo vamos? ¿Bien o no? Vea, como raro verla usted por aquí un viernes.
3: Doña Berta, buenos días.
1: Yo no soy Doña Berta, yo soy Don Alejo. Saludo grande para María Teresa, si estaba como raro. Saludo grande también para Claudita Querubín. Claudita.
4: Amigo mío, buenos días, ¿cómo amaneció?
1: Bien.
4: ¿Cómo le va? ¿Qué? Amigo, mira que yo esta semana te decía que si ibas a invitar con la puta mierda. Y no pude escuchar qué me contestaste. ¿Me puedes repetir la respuesta? ¿Vas a invitar o no?
1: Ve, yo ni me acuerdo qué te respondí. Pero vuelvo y te respondo, que te busques a alguien que te mande. Ve, sacale la rabia a tu marido, a ver si te mandan para allá. Yo he visto que la gente con rabia manda a la gente para mi casa, ve. Entonces sacale la rabia y le decís que te dé los pasajes de una vez.
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1: Que te dé con que nos compremos por ahí unas cervecitas bien sabrosas, bien ricas, para hablarse por allá, y una carnita, y unos choricitos, y un carboncito. Decile, sácale la piedra, y cuando te mande, le decís, ah, yo me le voy, pero preste para acá, preste unos verdecitos, a ver, yo me voy para la PM, pero si me da con qué, dígale. Son las 10:15 minutos en Colombia, Amanecerá y veremos. Ah, ya me acordé, ¿sabe qué le dije? Que no es sino espavientosa, porque usted viene muchas veces, ¿no? Y de tantas veces que ha venido y solamente me ha visto una vez, y eso que no fue sino un ratico, metía por ahí en un hierbo de carro, no se quiso ni bajar. Y arrancó y dice, bueno, fuimos, nos vimos 2 segundos. Entonces toda espavientosa, que la invite. Y viene y no aparece entonces. ¿Sabe qué? Vaya con Dios, mi amor.
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0: Colombia son las 10:32.
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0: dónde está, ok. Oh, sí, que no, mi hermana acá está el gas calentando agua para bañarse. Oiga, hombre, agua caliente es para los pollos. No, ni que fuera tierra fría. A las 10 de la mañana, 48 minutos, saludamos por acá. Ah, bueno, a María Teresa, que estaba por ahí diciendo que doña Berta. Ah, lo que pasa es que doña Berta es la de las arepas. Ahí mando entonces ya mensaje María Teresa disculpándose porque entonces tiene grabado a la señora de las arepas. Pues como las arepas, si a la emisora la tiene como paisa arepa. Entonces buscó arepa, le salió la arepa, no se fijó y mandó el mensaje para acá y no le pudimos despachar la arepa.
1: Ay, disculpe, como es paisa arepa la tengo yo, entonces me equivoqué del pedido de las arepas para mañana. Un bendecido viernes para todos allá.
0: Saludo grande, pero ahí estaba Bea, escuchando y se dio cuenta que había mandado el mensaje.
1: Ya sabes, somos de Caldas, de Antioquia, pero no dejamos la arepita. Vivimos aquí en Andalucía Valle, pero esa arepa no nos falta el desayuno, y amarilla es mucho mejor. Hay como la arepa antioqueña. Bueno, chaito, feliz día.
0: Bueno, corazón, un abrazo grande, María Teresa. Pidiendo arepas por donde no eran. Saludo bien especial. Bueno, contarle que ya haya mandado el mensaje después para la que sí era. Para que no se quede sin la arepa con mantequillita y harto quesito, oye. Aquí está la música completica, el tigre buzón suena en tu arepa de emisora. Ey, mañana, venga, párele bolas a esto. Párele bolas a esto, lo que le traigo a continuación. Párele bolas para mañana. Párele bolas para mes. Párele bolas a esto. Párele bolas. ¿La para bola o no la para bolas? Párele bolas.
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Niña Emilia, Corón Coro. Corón Coro, sonando en paisastero.com. También estaba Willy Colón, Tiempo para Matar, Chichi Peralta, Amor Narcótico. Aquí de fondo, Climaco Sarmiento, Tirabuzón, sonando sabroso en la arepa de mi zona en Colombia. Son las 10 de la mañana, 47 minutos. Saludito grande por aquí, Clarita Reyes, pegadita a la arepa de mi zona. También tiene ganas de que la manden para la PM. Bueno, haga enojar a alguna persona por ahí y que las manden, que las manden. Aunque la otra vez les di las especificaciones, muchas antojadas de ir, que no sé qué, que lleve a la PM, que lleve apenas y que... que no me le puede faltar el aire acondicionado. Ah, no. Ay, que yo no me baño con agua fría. Ah, no. Vamos pa'l monte, vamos pa'l campo. Esos lujos que ese más bien.

0: En Colombia son las 11, un minuto.
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4: En Colombia son las 11:14 minutos.

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1: ¡Ay, hombre! 26 minutos en Colombia y estaba Fernando Burbano. Otro ocupa mi lugar. Y ahora es de mi hermano. No, poner los cachos al menos, pero más lejitos. No.
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1: Ave María, el amor es una cochinada. No. Saludo grande a esta hora para Doña Vicky. Doña Vicky. La cara de Doña Vicky, que va por allá rumbo a Orlando. Allá va boleando pedal. Por las carreteras de los United States, conectada por supuesto con paisastero.com. En un día que se ve, según lo que nos muestra Vicky ahí a través del WhatsApp, se ve un poco gris hacia allá, hacia el fondo. Saludos grande Vicky, que le vaya bonito. Que le vaya bonito, cara de Doña Vicky. A las 11:27 minutos.
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1: Es la música variadita en la que suena aquí en tu arepa de emisora. Está en www.paisaestereo.com.
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1: Oiga, con este buen vallenato así bien costeño, como el señor José de los Santos Ruiz, el hombre más longevo de Cartagena, que muere, ha fallecido a los 115 años, don José de los Santos Ruiz. Aunque fue nacido en Urabá, Antioquia, estaba próximo a cumplir 116 años en el mes de diciembre. Este jueves 24 se conoció en Cartagena la noticia del fallecimiento de José de los Santos Ruiz Gómez, reconocido como el hombre más longevo de la ciudad de Cartagena. Tenía 115 años y murió en su vivienda del barrio El Campestre, donde pasó sus últimos días acompañado por su familia. Nació en Urabá, Antioquia, en 1910. Ruiz Gómez alcanzó una edad que le permitió atravesar dos siglos de historia. El pasado 31 de diciembre de 2025 había celebrado sus 115 años rodeado por sus seres queridos. Durante sus últimos años, José mantuvo varias de las actividades que habían hecho parte de su cotidianidad. El maestro Gustavo Tatis lo retrató en una de sus crónicas como un hombre que hasta hace poco jugaba dominó con sus vecinos, disfrutaba de los chicharrones en Turbaco y de los sancochos de pescado en La Boquilla y Playa Blanca. También conservaba su gusto por las bebidas y por el fútbol. Según el relato de Tatis, Ruiz Gómez tomaba cerveza y whisky y seguía los partidos, especialmente aquellos en los que participaba la Selección Colombia. Trabajó en el Ministerio de Obras Públicas en la licorera de Bolívar. Fue celador durante 10 años en la Casa Museo Rafael Núñez. Católico y conservador por convicciones, apoyó a líderes políticos conservadores como Raimundo Heredia y Rafael Pérez Martínez. Fue lector toda la vida del diario El Siglo, escribió el maestro en su crónica. Su hija mayor, Macaria Ruiz Mercado, de 73 años ya, estuvo a cargo de su cuidado. En una conversación con Tatis, describió a su padre como un buen padre, un hombre pacífico, tranquilo, jamás coge rabia, una caracterización que resumía parte de la personalidad que la familia le reconocía. Ahí está entonces don José.
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1: Vivió bastante, 115 años, dije, puchica. Hombre, desde que esté uno aliviado, está bien.
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1: Pero digamos que 115, que esos 115 días en una cama, no. Déjemelo nadie. Así bien vividito, ¿sí o qué? Bueno, entonces, paz en la tumba de don José de los Santos Ruiz. Nacido en el Urabá antioqueño en 1910, mientras que hoy fallece en la ciudad de Cartagena. 11:30 en Colombia, no pasará lo mismo, dice el binomio de oro de

0: en Colombia son las 11:34.
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3: En Colombia son las 11:44 minutos.

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1: Ahí sonaba Matildita con la orquesta de Lucho Bermúdez. Música para trapear a esta hora en la arepa de emisora. Ay, usted se imagina uno así trapeando al ritmo de un porro bien sabrosito. ¡Hombre! Con esa orquesta de Lucho Bermúdez, que mejor dicho, eso suena una maravilla. 11:53.
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1: Saludito grande a esta hora para Olga Lucía Londoño Rico en Ecuador, conectada con paisastereo.com. Olguita, saludo bien especial, gracias por estar en la sintonía de la arepa de emisora. Me comenta por acá, a María Alejito, eso son muchos años encima, pues, sí señora, 115 años, eso es un viaje.
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1: eso es un viaje.
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1: A esta hora vamos con esta buena canción. Esto lo hace Chente Fernández en la arepa de emisora. Suena esta buena melodía titulada Motivos, aquí en tu arepa, por supuesto.
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0: En Colombia son las 12, 2 minutos.
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5: En Colombia son las 12:17 minutos.

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1: 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Ay, ahí estaba, Te Castigo Haciéndote Llorar, sonando en paisaestereo.com. También sonaba el Tropic Combo. Y estaba por allí también Iván Rivera con la orquesta de Louis López. 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
1: 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En Colombia 12:25 minutos. Aquí estamos en tu arepa de emisora en www.paisestereo.com. Recuerde, mañana simulacro decembrino en la arepa. Simulacro decembrino en paisestereo.com. Mañana sábado, aquí en tu arepa de emisora, nos despelucamos con la música navideña, bien sabroso, bien bacano, bien chéverito. Mientras tanto, vamos escuchando la música variadita. Aquí está Giovanni Ayala, que dice: ¿quién

0: En Colombia son las 12, 29 minutos.
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0: En Colombia son las 12:45 minutos.
1: Óigalo. Pam, pam, pam, a esta hora vamos a saludar por aquí a Gloria. Gloria está conectada con Paisa Estéreo. Hola, Gloria.
2: Alejo, buenos días. ¿Y es cuándo va a ser el simulacro?
1: Mañana, tomorrow.
2: Que todo bien, Alejo.
1: Un abrazo.
2: Gracias.
1: Saludo grande, Glorita.
2: Alejo, soy Gloria Jose, de aquí desde Los Ángeles, California. Yo siempre lo escucho. Sino que quisiera saber, ¿cuándo es el simulacro?
1: Mañana.
2: Acá son las 10:30 de la mañana, Alejo.
1: Ajá. Saludo grandotote.
2: Feliz día, muchas gracias y quedo atenta.
1: Gracias, corazón, igualmente a ti.
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1: Para ustedes todavía buenos días, ¿eh? Para ustedes todavía buenos días. Nosotros ya buenas tardes, ya pasamos el umbral del mediodía. Un abrazote bien grande para vos, Glorita. Mañana es mañana. Simulacro decembrino mañana en paisastereo.com. Próximo sábado, mañana. Nos despelucamos después de la música popular de la mañana, a partir de las 9 de la mañana. ¡Ting! Le damos entrada al simulacro decembrino en la arepa de emisora. ¡Ay, qué perra! Así que vaya listando la masa para los buñuelos, las hojuelas. Mejor dicho, también la panela para la natilla, el maíz. Un guarito que le echen a eso. Coco. No, mejor dicho. Si se les atraviesa por ahí manjarcito también, ay, manjar de leche, manjar de fruta, manjar de naranja, manjar de... No. Lo que se les atraviese bien navideño, pues, para que mañana hartemos y parrandiemos con compañía de paisastero.com. 12:47 en Colombia, aquí está Alfredo Gutiérrez, que dice, hey, pídeme la luna y te la bajaré, pídeme una estrella y hasta allá me iré. Suena en tu arepa de emisora.
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0: en Colombia es la 1:02.
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0: Recordá decirnos tu nombre y también desde qué ciudad nos escuchás.
1: ¡De Manhattan!
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4: En Colombia es la 1:17.

0: En Colombia es la 1:31.
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3: En Colombia es la 1:44 minutos.

0: En Colombia son las 2. Un minuto.
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3: En Colombia son las 2:14 minutos.

0: En Colombia son las 2:30 minutos.
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0: En Colombia son las 3. Un minuto.
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0: Colombia son las 3:31 minutos.
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0: Colombia son las 4. Un minuto.
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2: En Colombia son las 4, 15 minutos.
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0: En Colombia son las 4:29 minutos.
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3: En Colombia son las 5:14 minutos.

0: En Colombia son las 5, 30 minutos.
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0: En Colombia son las 6:03.
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0: En Colombia son las 6:31 minutos.
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